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1: 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Yo estoy seguro que vamos a seguir para adelante y tengo mucha fe, mucha confianza de que vamos a salir de esto. Estoy seguro que vamos a salir de esto.
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